0: Diosa, muy bien, cantando con los Auténticos Decadentes. 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
1: Hemos llegado a nuestro destino. ¿Disfrutaste de tu viaje? 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

El Expreso de Radio Disney ha llegado a su fin, pero no creas, tú vas a seguir cantando con nosotros. Así que desde ahora deja tu petición, tu sugerencia, tu súper recuerdo. Sí, jueves de TVT y queremos cantar contigo y descubrir incluso las canciones que en algún momento pensabas, ay, ya las olvidé, pero no. Es momento entonces de sugerirlas a través del 099-11-22-222. Mientras te preparas para eso, nosotros pues seguiremos cantando. Y en esta ocasión, pues el invitado a la programación de Radio Disney es nada más y nada menos que Danny Ocean con Corazón.

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0: lo decimos cantando y bailando también junto a Lei Yorgaki, capaz. 7:43 PM, es buen momento para decirte que mañana viernes, a partir de las 5:00 PM, activamos el modo fin de juntos. Y literalmente, juntos, tú y yo, así que no te lo puedes perder, va a estar buenísimo. Lo que siempre te decimos es que tienes que contarnos cuáles son esas actividades, los planes que tienes agendados desde el día lunes, porque sí, así somos, ¿verdad? Desde el lunes estamos ya planificando todo para el fin de, y bueno, sería lindo que lo puedas compartir con nosotros todo y más a través del 099-11-22-222. Invitado estás, ya lo sabes. 5:00 PM, mañana viernes activamos el modo finde, y desde las 6:00 AM en previa de modo finde, con más canciones que nos gustan y que por supuesto nos animan, así como la que nos sugiere Wendy. Hola.
1: Hola Radio Disney, mi Karen, buenas noches, qué bonito escucharte en este horario. Me gustaría por favor que me complazcas con mi TBT de Ana Isabela y Chino y Nacho, La Vida es Bella, una canción súper motivadora que es lo que necesito en este momento, reanimarme, recargarme de energías, porque he tenido un día y una semana cansadísima, pero con Radio Disney me recargo un millón. Muchísimas gracias mi Karen linda, que tengas una noche muy bonita, te mando como siempre muchos besos y muchos abrazos.
0: ¡Mua! Otro besito para ti mi Gwen, qué gusto escucharte a toda hora, siempre es lindo escucharte y tenerte presente en la programación de Radio Disney, hoy acompañándolos en este momento. Y sí, como siempre, es bonito saber que queremos cantar todos, absolutamente todos, en este super jueves de TVT, y en esta ocasión con Ana Isabel y también con Chino y Nacho, La Vida es Bella.

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0: Hola, Radio Disney, ¿podría por favor complacerme con Diego Torres y su canción Mejor que ayer?
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0: Son ya las 8 de la noche con 3 minutos. Es Katsai quien canta contigo en Radio Disney. A pilas, porque puedes seguir sugiriendo tu canción favorita. Y en esta ocasión con Pinky Up saludamos de manera especial a Romina Zambrano González, ahora mismo escuchándonos desde casa, desde el sur de Guayaquil, terminando de hacer sus actividades en el hogar y ahora sí se ha dado el tiempo para ella. Así que abrazo gigante para Romy y también para una super oyente que además se ha convertido en toda una super estrella. Hola.
1: Hola, mi Karencita bella, feliz jueves. Jueves de TVT, como los días que a ti y a mí nos encantan. Y el día de hoy vengo con un temazo de Belinda, uno de mis temas favoritos. Solo recordando mientras los segundos van pasando, no sé cómo te pude olvidar. Gracias.
0: Gracias, claro que sí. Super jueves de TVT que nos gusta, que nos encanta. Y bueno, esta es una de las canciones más icónicas, exitosas y representativas de Belinda, que fue publicada justamente en el 2006 como parte de su exitoso segundo álbum de estudio llamado Utopía. Bueno, aquí en Radio Disney cantamos todos. Gracias, Adri, por tu propuesta.

0: Déjanos tu mensaje por WhatsApp, como texto o por nota de voz. 099 11 22 22 2. WhatsApp de Radio Disney.
1: Buenas noches, Radio Disney Ecuador. ¿Cómo estás, Karencita? Bendiciones. Super jueves de TVT. Quería que me complacieran con Faith. Ni tú ni nadie. 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

Son canciones del recuerdo que definitivamente, por más que pasen los años, no te las puedes sacar de la mente. Gracias a Jackson por sugerir a Faye con Ni Tú Ni Nadie. 8 de la noche ya con 15 minutos. ¿Cómo estás? ¿Cómo te sientes? ¿Ya en casa? ¿Feliz, contento, descansando, cenando? Buen provecho si es así. Luego de una larga jornada de trabajo, sin lugar a dudas, no hay nada más bonito que estar en casa con la familia, descansando y escuchando Radio Disney. Y bueno, ya que estamos en estas de escucharlo todo, pues queremos recordarte que todos los días sábados, a partir de las 12 del día, actualizamos la lista del ranking Radio Disney Ecuador. Gracias a tus peticiones que cuentan como votos, esa lista se ordena y tus artistas pueden llegar pues a lo más alto de la lista. Y bueno, en la edición anterior y por segunda semana consecutiva, Stray Kids se convirtió pues justamente en eso, en los máximos líderes absolutos. No hay quien lo destrone, quienes lo destronen, así que bueno, hay que ver qué sucede con esta canción Run It, si se mantiene por tercera semana o resulta que da la sorpresa otro artista u otra banda o agrupación también, ¿verdad? Así que bueno, hay que estar a la expectativa. Recuerda que el ranking Radio Disney Ecuador lo vas a escuchar todos los sábados, gracias a Toto. ¿Listos? ¡Vamos!

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1: Y saludos desde el norte de Quito. Te quería pedir si me puedes complacer con Jueves de Oreja de Van Gogh, por favor, gracias.

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0: También podrías hablarle bonito en un despertador. ¿Te imaginas eso? Recibir la sorpresa y ser tu parte especial de ese momento único. Así que bueno, puedes programarlo, así es. Puedes escucharlo mañana, de lunes a viernes en realidad, entre 6 y 10 de la mañana. Pero si lo dejaste listo ahora para escucharlo mañana, perfecto. Nos encanta la idea. Y para los que quieren saber cómo se programan, bueno, con nota de voz, con mensaje especial a través de nuestro WhatsApp. También nos vas a contar nombres, apellidos y número telefónico de la persona a quien tenemos que sorprender por ti. Vas a incluir una canción muy bonita que por supuesto vas a dedicar y listo, nos cuentas el motivo por el que decidiste programar el despertador. ¿Te das cuenta que es súper sencillo? Así que bueno, ponte las pilas mientras nosotros por acá escuchamos a quien más.
1: Buenas noches, mi querida Karen, saludos desde acá de la ciudad de Ambato. Hoy jueves de TVT, me gustaría que por favor me complazcas con Umbrella de Rihanna, por favor, gracias.

Hola, mi querido amigo de Radio Disney, aquí ya casi llegando a mi casa, disfrutando este camino largo hoy porque el tráfico ha estado bien pesado hacia el norte, ahí por la avenida Pedro Menéndez a la salida del túnel. Wow, parecía así como tipo viernes más o menos, así de pesadito, pero bueno, veníamos disfrutando, escuchando la mejor música con ustedes y me gustaría saber si hoy en día de TBT me pueden complacer con la canción Crazy de Aerosmith. Gracias, son los mejores. 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

0: Tremenda canción de Aerosmith. Gracias, Pau, por sugerirla. Esto fue Crazy, acá en Radio Disney. 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
0: 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Seguimos recordando canciones, éxitos en este caso de Rakim y Ken Y, Down.

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0: Así es, tranquilos, porque siempre escuchan Radio Disney y las canciones que les gustan, a sus artistas, a sus ídolos. Y en este super jueves de TVT hemos recibido un montón de propuestas, sugerencias. Chicos, gracias por siempre participar en todas y cada una de las dinámicas propuestas. Así que bueno, tenemos una sugerencia más. Antes de cerrar la noche con broche de oro, queremos escuchar a Andrea, ¿qué nos cuenta? Hola.
1: Hola, mi querida Karen. Pues nada, aquí llegando de mis labores y queriendo también mi canción del jueves de TVT, recordando a nuestro querido grupo NSYNC con la canción Yo Te Voy a Amar. Espero me complazcas. Gracias. Pasa bonito.
0: Gracias, Andrea. Que tengas linda noche. Como siempre, es un gusto poder acompañarte. Y sí, recordando esta canción, la versión en español del gran éxito This I Promise You, justamente interpretada por la boy band estadounidense NSYNC. Y en Radio Disney, siempre que la pides, la tienes. Yo Te Voy a Amar es lo que vamos a escuchar ahora mismo. Y como ya te dijimos, no te vayas, no te desconectes, porque la buena música continúa. Yo soy Karen, te dejo un abrazo. Me encantó haberte acompañado en la tarde y parte de la noche. Y como siempre, aquí en Radio Disney cantamos juntos. ¡Linda noche!

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1: Te saludo a Noelia. Quisiera que nos complazcan con la canción Pinky Up de Caxelle. Gracias, Radio Disney. Son los mejores.

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1: Hola, hola, Radio Disney. Les saluda Dome. Y quisiera que por favor me complazcan con la canción Hooligan de BTS. Son lo mejor. Muchas gracias.

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1: Te saluda Noelia. Quisiera que nos complazcan con la canción Pinky Up de Caxelle. Gracias, Radio Disney. Son los mejores.

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Hola, hola, ¿qué tal? Muy buenos días, buenos días, buenos días, buenos días. Ha llegado el viernes, así es, ha llegado el fin de semana y nosotros entramos de una en previa de modo finde. Ya iremos hablando por qué en previa y por qué no modo finde actualizado, oficializado y ya como tiene que ser. No, ya lo vamos a ir hablando. Hay despertadores para compartir en este día. También tenemos que hablarte de lo que se vivió pues la noche de ayer con el show de Trueno. Hoy tenemos show de Andrés Cepeda. Hoy conocemos a ganadores de la primera fila del concierto de Tini, que será el día domingo. Bueno, hay tantas cosas hoy, así que prepárate. Yo soy Gino, me quedo contigo a partir de este momento para pasarla bien y también para bailar con Elvis Crespo y Vélez. Esa es la canción con la que comenzamos esta programación tan chévere y que tú escuchabas ayer primero acá en Radio Disney. Tus oídos siempre un paso adelante.

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1: Buenos días, Radio Disney. Empezamos el día viernes. Estamos saludando por acá desde la ruta del Expreso Vía Daule del Colegio Mariscal Sucre. Saludos para Miss Rocío, Miss Bexy, Miss Angelita. Que tengan un extraordinario día hoy. Radio Disney, compláceme con una canción de Miguel Bosé. Muchísimas gracias.

0: 6:20, solo tú, solo ustedes. Ustedes hacen que esta programación sea chéverísima, ¿eh? Y más aún cuando llega el fin de semana, porque sí, se activan los días más bonitos, los más chéveres, los más esperados, los días que todos queremos que lleguen, los del fin de. Así que este viernes, hoy, como cada viernes, a las 5 en punto de la tarde, activamos el modo fin de, ¿ah? Activamos el modo fin de y eso está bueno, eso está chévere, porque así pues ya vamos a casa relajados, más tranquilos, a ver a la familia, nos olvidamos del estrés, del tráfico, las complicaciones, los problemas, todo, todo, todo se olvida, activando el modo fin de 5 en punto de la tarde. Pero si tú quieres, entramos ya en previa, así es, eso es, también está genial, porque en cambio vas a trabajar, vas a las actividades, vas a hacer deporte, vas a hacer todo con Radio Disney y desde ya pues pensando que el fin de semana llegó y tú estás súper feliz, súper power con eso. ¿Te parece? Bueno, activémonos. De hecho, hay muchos super oyentes que dicen estoy activado desde antes con ese set de reggaetón old school chévere que estuvieron sonando. Muy bien, ahí está, para que vean. Pensamos en todo, ¿ah? Pensamos en todo. Así que un abrazote para ustedes. Gracias por acoger todo de muy, muy buena manera, chicos. Gracias. Entonces, seguimos. Obvio que sí. ¿Quién más por acá? Guga, ¿cómo estás?
1: Hola, ¿qué tal? ¿Cómo estamos? Radio Disney, ya día viernes, cuando las energías están por acabar en la parte laboral, pero como se acerca el fin de semana, aunque tenemos toque de queda, igual se recargan un poquito. Que tengan lindo fin de semana todos. Recordemos que Dios siempre es amor y sus no protegen y sus sí bendicen. El tiempo nos dirá para qué pasaron ciertas cosas. Mientras tanto, riamos, festejemos y veamos las cosas bonitas de todo lo que nos pasa. Siempre hay una luz al final del túnel. Besos para todos. Y mi Gino, Alejandro Sanz, guapas.
0: Bueno, Mario, un abrazo para ti. La pides y la tienes. Feliz fin de. Bien dicho todo.
2: Gracias, Alejandro Sanz, y quería agradecerte por haber elegido mi canción para empezar tu día.

¿Qué tal, amigo? Bonito día viernes. Bueno, qué bonita sesión de reggaetón antiguo al comienzo, con la que escuchamos en la radio 5:30. Porfa, hoy quisiera escuchar la canción de Imagine Dragons en la mente. Gracias.

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1: Hola, hola Gino, ¿cómo estás? Buenos días, soy Marlene y te saludo desde el Manso, Guayas, donde amanecemos un poquito mojados, pero bueno, ahí vamos. Feliz de que sea viernes y yo saludando a mi super hiper listen Leo, que está pendiente de la programación. Te pido para ponernos tropicalitos en modo pre-finde, la canción 1+1 de Maluma y Kany García. Muchísimas gracias y excelente día para todos.
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0: Bueno, esto es fiesta y diversión con los auténticos decadentes, así es, y la gente está despierta, la gente está activada, la gente está bailando. Así que bien, cuéntanos a través del WhatsApp de la radio qué canción quieres, cuál es la que te activa y te permite, pues, ponerte ya en previa de modo finde.
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0: Para eso vas a dejar notas de voz, pero para participar por los pases, para ver el show de los auténticos decadentes de Vilma Palma y Vampiros y también de los Prisioneros con Miguel Tapia, pues vas a dejar tus notas.

0: Te esperan Los Auténticos Decadentes, Vilma Palma de Vampiros y Los Prisioneros con Miguel Tapia. 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Está dicho todo, así que no digas que no te lo contamos. También te queremos contar que tenemos el primer despertador del día y es un despertador cumpleañero, aunque previa de cumple, porque el cumple de... pues Isamar es el día de mañana, pero desde ya su gran amiga Mabel la quiere saludar por su cumpleaños número 27. Así que Isa,
1: feliz cumpleaños.
0: Que tengas un día muy bonito, que la pases muy bien, que disfrutes mucho de la jornada, que puedas celebrar, cantar, comer pastel hoy, mañana, el domingo, porque así son los modos findes con Radio Disney, ¿ya? Más aún si son cumpleañeros. Celebra como fiesta patronal desde hoy hasta el domingo y el lunes nos cuentas qué tal, ¿eh? Feliz cumpleaños número 27 desde ya, que la pases muy bien. Mabel se pasó con el despertador y la canción que te dedica.
2: Hola Radio Disney, quiero pedirles un despertador muy especial para una persona que quiero muchísimo, para mi amiga Isamar. Quiero que cuando escuche este mensaje empiece su día sabiendo lo increíble, especial y querida que es. Isamar, gracias por ser esa amiga con la que puedo reírme de cualquier cosa, compartir momentos súper inolvidables y sobre todo por estar siempre ahí. Deseo que este nuevo año de vida venga cargadísimo de felicidad, sueños cumplidos, salud, éxito y obviamente muchas razones para seguir riéndonos juntas. Nunca olvides lo valiosa que eres y afortunada que me siento de tenerte como amiga. Y por último, Radio Disney, ayúdame con una canción de la banda favorita de Isamar, que es Morat. Gracias Radio Disney y feliz cumpleaños Isamar.
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0: Radio Disney, buenos días. Desde aquí la Vía Salitre, nublado un poquito, pero listos para seguir trabajando. Espero que sea un día excelente para todos nosotros, ustedes y nosotros. Por favor, complázcame con una canción de Shakira, Day Day. Gracias, saludos, buen fin de.
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1: Jonathan, hoy celebras 12 años. Eres un niño educado, respetuoso y lleno de buenos valores, cualidades que te hacen especial y que te abrirán muchas puertas en la vida. Que nunca pierdas tu alegría, tu nobleza y tus ganas de aprender. Te deseo mucha felicidad, salud y que todos tus sueños se vayan cumpliendo. Que Dios te bendiga y siempre te guíe para que sigas creciendo como el excelente niño que eres. Feliz cumpleaños, Jonathan Kelvin. Te deseamos todos los chicos del Expreso de la señora Jenny. Gracias, Radio Disney.
2: Hola, mi amor. Hola, mi Kelvin, que tengas un feliz cumpleaños, que tengas un bonito día, que disfrutes mucho, que Dios te bendiga hoy y siempre. Tú sabes que tu mami te ama con todo el corazón. Fuiste un niño muy esperado, eres un niño muy amado y aquí está tu mami, tu hermano, tu familia para quererte, cuidarte, amarte y bendecirte siempre. Te amo, mi bebé, que tengas un feliz, feliz cumpleaños.

0: Para Jonathan, todo lo mejor. Feliz cumpleaños, campeón. Que tengas un día muy bonito. Que la pases increíble, ¿eh? Y bonito es seguirlos escuchando a todos a través del WhatsApp. Gracias por estar siempre allí, chicos. Gracias por reportarse. Gardenia, ¿cómo estás? ¿Cómo empieza el día?
1: Hola, hola. Muy buenos días. Muy buenos días, mi querido Gino. ¿Cómo estás, mi querida Radio Disney? Aquí. Yendo para la trabajación. Con siempre en la mejor sintonía. Con la mejor radio. Radio Disney. Así que, mi querido Gino, quería ver si me pudieras complacer con Michael Jackson, Billie Jean, porfa. Y aquí pues, ¿para qué? El día está muy fresco, está un poquito nublado, parece como que, bueno, por acá por Durán ha lloviznado en la madrugada y estaba un poquito, está mojado el carro. Pero aquí ya yendo para la trabajación por los puentes de la Unidad Nacional, quería por favor saluditos para Romina, para Luisito, para Richard, bueno, para Yolanda, también para mi Caterina y mis Sebas. Ahí que tengamos un excelente viernes, que ya, el fin de está cerca. Besitos, gracias, mi Gino. Pasen bonito, bendiciones.
0: Gracias a ti.
1: Seguimos en la mejor radio, Radio Disney.
0: Muy bien, Garde, gracias a ti, que tengas un muy buen día, que la pases muy bien el fin de. Y sí, ya te conocemos con Billie Jean de Michael Jackson. Por cierto, llovizna y lluvia en diferentes partes, no solo en Guayaquil, sino también Salitre, nos han dicho Durán, Daule. Bueno, así están las cosas. A manejar con precaución, chicos. Y a bailar, obviamente, con el rey del pop, Billie Jean. 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
1: Hola Radio Disney, buenos días. Estamos en camino a la escuela con mi esposo y mis cuatro hijos y queríamos que nos complazcan con Vivir Así es Morir de Amor de David Bisbal. Que se empiece ya este buen fin de semana.

0: Arrancamos esta nueva hora junto a David Bisbal y su tema Vivir Así Es Morir de Amor. Y nosotros lo que queremos es que vivas así, cantando, no muriendo de amor, cantando, pasándola muy bien. Queremos que disfrutes mucho de este amanecer, de este fin de semana que recién está comenzando. Y por supuesto que sea con tu radio, que sea pues de una manera super power. Así que déjanos saber de ti y nosotros también tenemos cosas que contarte. 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Buenos días.
1: Buenos días, mi querido Gino. Saludos desde acá en la ciudad de Ambato. Viento y lluvia a esta hora, pero siempre en compañía de la mejor radio. Y me gustaría que por favor me compras con azul de Cristian Castro. Gracias.
0: Gracias a ti, que tengas un bonito día, Silvia. Bueno, ella también nos dejaba saber que en Ambato amanecieron con lluvia y mucho friecito, ¿ah? Así que rápidamente repasamos cómo están las cosas en cuanto al clima en la ciudad de Guayaquil. Ya lo sabían, llovizna en ciertas partes y alrededor del Gran Guayaquil también, pero hay 25 grados centígrados. Y por ejemplo, en Ambato tienen 10.6 grados centígrados. Frío, frío, frío con mucha lluvia. Así que bueno, así están las cosas. ¿Cómo está el clima en tu ciudad? También lo puedes contar en el WhatsApp.

Hola Radio Disney, ¿me puedes saludar a Darío David y Darío que van en compañía de Radio Disney con la canción Niño? Gracias.

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3: Buenos días, cumpleaños hermosa Abigail. Hoy despertó la persona más bonita que conozco y aparte está de cumpleaños. Quiero que hoy sea el primer mensaje que escuche. Gracias por existir, gracias por ser tú. Que hoy Dios te regale salud, risa y todo lo bonito que te mereces. Te deseo un día gigante lleno de sorpresas y que de este nuevo año tuyo te traiga todo lo que sueñes. Feliz cumpleaños, Abigail. Que lo celebremos bonito.

0: Con este despertador para Abigail, recordamos We Are One de Brasil 2014. Ya estaban Pitbull, Jennifer López, Claudia Leitte. Así es, canción que también nos anima, nos motiva y nos invita a pasarla muy bien. Eso viene de la mano con un despertador. ¿Te das cuenta? ¿Lo escuchaste? Bueno, tú también puedes programar un despertador, pero para el día lunes. No, el fin de semana no hay despertadores. No, que ¿cómo así? ¿Que por qué no hay despertadores? No hay despertadores. Ya está. Simplemente lo debes programar para el día lunes. Así que cuéntanos para quién sería tu despertador, a quién se lo quieres dedicar. Nos dejas su nombre, su apellido, también tu nombre y apellido, ¿ok? Tú nos debes decir también el número de teléfono de esa persona a la que vamos a despertar. La hora puede ser entre 6 y 10 de la mañana. ¿La canción para dedicar cuál sería? Bueno, también, si no sabes cuál elegir, pues no te preocupes, nosotros lo haremos por ti. Luego dejas la nota de voz más especial, más dulce. La nota de voz que nunca dejaste en la vida, pues la dejas acá en el WhatsApp de la radio para el despertador. Recuerda ubicarte en un lugar donde no haya ruido o interferencia y el mensaje va a quedar perfecto y bonito. Así que programa, ya lo sabes, ese despertador para el día lunes. Inspírate, pues piensa en todas las cosas bonitas que esa persona ha dejado en tu mente, en tu corazón, todos los sentimientos especiales y por supuesto plásmalo en el despertador. Ya sabes, prográmalo ahora, mientras seguimos con más.
1: Buenos días Radio Digna, y mi nombre es Bianca y le quiero enviar un saludo a Joshua Novoa y quiere que me complazcan con la música Dile al Amor. Gracias, son los mejores.
0: Gracias a ti, nena, que tengas un buen día. Y sí, ya te vamos a complacer con Dile al Amor de Aventura, donde estaba siempre pues Romeo Santos como líder y vocalista. Ya vamos a hablar de aquello. Y por supuesto, la vas a escuchar la canción acá en Radio Disney. Sí, porque Romeo Santos y Prince Royce de ley han de hacer un set especial con las canciones de Aventura que tú vas a poder escuchar cantar, ya sabes, en primera localidad con tu radio. 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

0: 7:28, ahí están Sergio Sacoto y también Audi. ¿Y sabes qué? Audi seguramente va a cantar este tema en La Mamá de las Ferias. Ah, ¿no lo sabías que él va a estar? 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Después de participar dices, ah, ya, ahora sí, ya puedo seguir con mis actividades y puedes seguir sugiriendo canciones a través de una nota de voz.
1: Hola, Radio Disney, soy Arle, estoy yendo a la escuela. Por favor, quiero que me complazca con la canción Baby Baby de Justin Bieber. Gracias.
0: Bueno, princesa, un beso y un abrazo para ti. Claro que sí, que te vamos a complacer con Baby Baby de Justin Bieber. Baby de Justin Bieber para ti, baby, en Radio Disney. Un abrazo.

0: Buen día, Radio Disney. Espero que todos estén muy bien. Te saluda Mario, estoy en compañía de mi hija Amelia, que les envía un fuerte abrazo a todos ustedes. Quisiera que por favor nos complazcan con la música de Stand By Me, interpretada por Prince Royce. Gracias, hasta pronto.
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0: 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Ajá, acá estamos con Piso 21 y Micro TH. Esto es Te Vi, canción publicada allá por inicios de 2019. O finales de 2018, inicios de 2019. Mira cómo ha pasado el tiempo. Ya estamos casi 2027, casi. Porque septiembre se está yendo, está cerquita octubre. Y bueno, de ahí a diciembre es un estornudo. Así que aprovecha el tiempo. Vive cada día y el minuto a minuto con mucha intensidad, con muchas ganas, con muchas fuerzas. Vamos, si hoy te levantaste con pereza, cansado, o tú dices, es que no dormí lo suficiente. No importa, ya llegan horas para dormir, tranquilidad, vamos que vamos, que el día se va a pasar rápido y va a ser un muy buen viernes y un gran fin de semana. ¿Quién nos saluda por acá? Buenos días.
1: Buenos días, Radio Disney. Me gustaría que me complazcan con la canción de Andrés Cepeda y Morat, Déjame Ir. También me gustaría mandarle saludos a mis amigos aquí en el carro, Jeremy y Sofía. Espero hoy día tengan un lindo día ustedes y también mis amigos. Chao.
0: Gracias, nena. Un abrazo para ti y para tus amigos. Que tengan un muy buen día a todos. Y sí, ya los vamos a complacer. Además de que hoy es el show de Andrés Cepeda. Tenemos ganadores que van a estar en primera fila. Andrés Cepeda y sus amigos, ¿no? Sergio Sacotto y los Tercer Mundo. Además, hay ganadores en Mida en Grita a través de redes sociales. Es decir, es fantástico esto. ¿Eh? Radio Disney cumple sueños. Así que bueno, que se la pasen muy bien en el concierto de Andrés Cepeda. También tendremos fabulosa cobertura, como siempre, y por supuesto, pues en redes sociales lo podrás ver todo. @ Radio Disney S. Síguenos en Facebook, Radio Disney Ecuador. 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

0: Y tu corazón no va a aguantar que te pierdas la canción de Adele que viene en minutos. Ajá, no te vayas de Radio Disney.
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7: Buen día, Radio Disney. Saludos desde la ciudad de Guayaquil. Esta mañana, por favor, podrían complacerme con una canción de Adele, Set Fire to the Rain.

0: Risk It All de Bruno Mars es la canción con la que comenzamos esta nueva hora, 8:04. 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Y apresúrate, activa la previa de modo finde o el modo finde desde ya con Radio Disney. Pide una canción y así te activas.
1: Good morning, los gemelos fueron por favor. Música de Calixto, Eli Fonsi, este modo finde activado.
0: ¿Se dan cuenta? Es lo que decía. Ahí está Fabián. Bueno, ya te complacemos, Fabián. Sí, con Calypso de Luis Fonsi, canción que todos pueden escuchar. 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

Lindres cordial, aquí, buenos días, aquí, en la petición de Gina. Estamos full sintonía con Radio Dine, Salina. Está un sol de temprano, un sol fuerte acá en las playas. Le hacemos una musiquita, Paulina Rubio, una sola palabra.

buenos días, mi querido Gino. Feliz viernes de previa de modo fin de. Me gustaría escuchar el tema Te Encontré de El Vega, Un Sol Radiante y Fuerte a esta hora acá en Quito.

A veces es así, ¿verdad? No esperabas encontrarlo todo y lo encontraste todo en el lugar donde menos creías que podía pasar, pasó. Así que, bueno, celebramos eso también en este fin de semana contigo. Gracias, Eddie, por pedir Tengo 3 de El Vega. Ahora, lo que tú puedes encontrar es la oportunidad perfecta para decir, sí, cumplí mi sueño, y es gracias a Radio Disney. 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

0: Ahí está Carlos Vives cantando para ti uno de sus clásicos temas. Esto es La Tierra del Olvido. Y tú no te olvides que en tu radio queremos acompañarte a donde vayas.
1: Radio Disney, buen día. Aquí en familia, saludándoles. Nos vamos camino rumbo al colegio de mi hija, a la premiación de María Paula y a la presentación de nuestra hija también, Ariana Victoria. Nos gustaría que nos complazca con una música de Chayanne, Humanos a Marte. Gracias, Radio Disney.
0: Gracias a ti, un fuerte abrazo, que te vaya súper y pues todo lo mejor para las nenas. Qué bonito es compartir las actividades en familia. Gracias de verdad por hacernos parte de ese momento. Así que bueno, quieren escuchar Humanos a Marte de Chayanne, y Humanos a Marte de Chayanne es lo que ubicamos en la programación para ustedes. Un fuerte abrazo y que les vaya súper.

0: Con tu corazón. ¿Qué tal si actualizamos las novedades del clima? ¿Qué tal si nos ponemos al día con esto? Porque más temprano decíamos, por ejemplo, en Guayaquil, amanecíamos con llovizna en ciertos sectores, pero fue cambiando el asunto, fue cambiando. Ya está el sol presente. Así que tú, a través del WhatsApp, cuéntanos.
1: ¿Cómo está el clima en tu ciudad?
0: Queremos saber si
1: hace frío,
0: hace calor,
1: ¿acaso llueve?
0: Llovizna, el cielo se nubló, se despejó. Bueno, cuéntalo, dilo todo. En Guayaquil, al momento, ya 8:48 minutos, 28 grados centígrados. Ay, papá, lo que se viene. Mucho calor en este día. La temperatura máxima seguramente va a subir hasta los 33 grados, es lo que se espera, y la mínima estará en 25. Es decir, será un día de mucho calor. Ya la sensación térmica está bordeando los 29 grados centígrados. Y bueno, pues es un día de mucho, mucho calor. La humedad está cerca del 80%, es decir, muy elevada. Bueno. Recuerda mantenerte siempre bien hidratado.
1: 099-11-22-22-2.
0: Ese es el WhatsApp de tu radio, donde puedes reportar el clima y también pedir canciones.
2: Hola, buenos días, Radio Disney. ¿Me podrían ayudar con una canción de los Strokes? La canción sería Last Night, por favor. Gracias.
0: Ok, un abrazo grande para ti, que tengas muy buen día. Gracias por sumarte a la programación. Y qué chévere la canción que pides de The Strokes. Así es, vamos a recordar pues a esta banda estadounidense que comenzó en la música en el año 98 y que por supuesto tiene un exitazo como Last Night, canción que fue publicada en el año 2001. Y en este modo, fin de la activamos contigo.

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0: Dime que no quieres una canción, dime que no es así. Ah, por supuesto que la quieres. Así que la puedes pedir a través del WhatsApp y quién sabe, la escuchamos durante el expreso. Y, por supuesto, así activas la previa de modo finde o el modo finde como es. Así que cuéntalo todo a través del WhatsApp de Radio Disney y embárcate en este viaje musical de 30 minutos de buena música, sin cortes, sin interrupciones.
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0: Hemos llegado a nuestro destino. ¿Disfrutaste de tu viaje? Nos bajamos del expreso de Radio Disney a seguir disfrutando de más éxitos.
1: ¿Más éxitos? Pero por supuesto que sí, prepárate porque están todos acá esperándote que los programes. Así que déjanos saber qué canción te acompaña o viene bien para tu arranque de fin de semana.
2: Buenos días, Radio Disney. Les saluda José Xavier y aquí voy con mis caritos a sus lugares de trabajo en este viernes súper soleado en Guayaquil. Quiero pedirles una canción de viernes, I Don't Worry, de One Republic. Que disfruten este viernes con la mejor música de Radio Disney. Son los mejores. Un abrazo.
1: Eso, bien dicho, José Xavier. Un abrazo para ti, que tengas buen día. Tú y las caritos, por supuesto. Ya te vamos a complacer con tan buena canción de One Republic, I Am Worried. Y sí, por supuesto, la escuchas en este super viernes con Radio Disney.

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0: Qué buena combinación hace años, ¿no? Mau y Ricky, Karol G, también Becky G, Lali cantando para ti, el remix de Mi Mala. Qué buena, buena, buena, buenísima combinación la que se va años atrás, también con Leslie Grace, ¿no? Bueno, el remix de Mi Mala. ¿Qué canción quieres tú? Noé, ¿cómo estás?
1: Hola Radio Disney, buenos días, les saluda Noelia. Hoy viernes, disfrutando de mis casi ya últimos días de vacaciones, porque este lunes ya entro a clases. Voy a disfrutar un momento con mi familia, yendo para la playa para tomar un poco de sol y también para divertirme. Quisiera que me complazcan con una canción de Serafín, La Búmbala, para moverme y para estirarme, porque no sé, es una canción que me trae como alegría, me gusta. Y saludos para mis amigas de la NAI, aunque no sé si sigan escuchando Radio Disney, pero bueno, para todo este fin de semana estaba escuchando Radio Disney hasta la noche, pues es mi radio favorita. Pero gracias Radio Disney, son las mejores.
0: Qué bella que eres, Noelia, te extrañaba. Ah, claro, porque estuve de vacaciones. Noé siempre está súper temprano con Maida escuchando la radio, Maida es su mami, y bueno, ahora en vacaciones apareció por un poquito más tarde y me parece genial. Ah, está cerrando sus vacaciones como tiene que ser, así que bueno, bella, un beso y un abrazo para ti, gracias por estar aquí. Ya te vamos a complacer con Búmbala. Sí, es una canción que a todos nos hace bailar, a todos nos pone pues a mover el cuerpo, así que un abrazo gigante para Noé, gracias por estar aquí en la programación de Radio Disney. 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
1: Hola, hola, ¿qué tal, Reina? Buenos días. Gino, ¿cómo estamos? Aquí estamos activos. Hoy en modo finde, desde tempranas horas de la mañana laborando con ustedes. Acá en Salinas nos encontramos en modo playas. Estamos a 26 grados con un solazo hasta el momento. Pueden complacernos con la canción, por favor, de Ricky Martin, Chiven. Gracias, excelente finde para todos.
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0: No te vayas de tu radio, así como Pame Ruiz sigue escuchando Radio Disney, conectadísima con nosotros, activando su fin de semana, y tú también. Quédate con nosotros, Cali, el Dandy, BTS y más de tus favoritos en minutos.
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Swim, swim. Ahí están los BTS con Swim en tu radio, 10 de la mañana, 3 minutos. En breve tendremos un nuevo episodio del podcast Radio Disney, nueva música. Así es, lo estamos preparando y obvio que sí, lo podrás disfrutar en radiodisney.com, en tu plataforma de podcast favorita, en la aplicación de la radio y en Radio Disney LA, nuestra cuenta en YouTube. Así que pilas, ahí vas a poder escuchar los adelantos, estrenos, así es, estrenos exclusivos como Pa Bailar de Elvis Crespo y Belle y más canciones publicadas por tus ídolos en los recientes días y tal vez alguna que otra cosita que no sabías. Así que pilas, todas las semanas episodios nuevos del podcast Radio Disney, nueva música, obvio para ti, mucha información con tus oídos, un paso adelante. 10:03, sí, la hora llega a ti gracias a Mr. Pavo. ¿Cansado de cocinar siempre lo mismo? 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Hablábamos de Elvis Crespo y Belle, Pa Bailar. Bueno, esa es la canción que viene ahora para ti acá en Radio Disney. Súbele todo el volumen. Ayer la escuchaste primero en Radio Disney. Ya te mandé.

Una bendición de viernes activando el modo Finder. Quería que me complacieran con la bomba de azul azul. Jackson Zavallo es mi bella isla, donde me tepe Nicaragua, la pides, la tiene.

0: Y todos los días pedimos también que llegue el viernes, que llegue el fin de semana. Si es lunes y dices qué día tan largo, es martes y dices, bueno, ya falta nada para la mitad de la semana. Llega la mitad de la semana y dices, ya necesito el fin de. Llega el jueves y dices, falta un poquito, viernes chiquito. Y llega el viernes y dices, wow, por fin, ya era hora. Ok, ya llegó el fin de semana. Ya estamos activando la previa del modo fin de. Y a las 5 en punto de la tarde, el modo fin de como tal. Por eso la música está contigo, está power desde muy temprano, ¿eh? Desde muy temprano estamos pues activadísimos acá en Radio Disney. Pero a las 5 en punto, ¡ja! Literalmente tiramos la casa por la ventana. Así que bailamos contigo, la pasamos bien. Pues nos olvidamos del estrés, del trabajo, de las tensiones. Ya nada, olvídate, fin de semana. Chao, cualquier cosa el lunes. Y bueno, pues te quedas con Radio Disney. Así que actívate ya, pide una canción que te ponga power. Y a las 5 en punto, no te olvides, nos cuentas dónde vas a estar en el fin de, qué vas a hacer, cuáles son los planes. Y obvio, otra canción para seguir activándonos.
1: Hola Radio Disney, ¿me pueden complacer con la música de Karol G, Baby Wow? Tengan excelente día, gracias.
0: Claro que sí, un fuerte abrazo para ti, que tengas también un excelente día y un gran fin de. Y como en Radio Disney siempre la pides y la tienes, súbele todo el volumen.

0: Hola mi gente, somos Chino
1: y Nacho.
0: Y en minutos estaremos cantando para ti, así que no te muevas de Radio Disney.
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0: Así es, cantamos con Usher y por supuesto la producción, la genialidad de David Guetta. Esto es Without You. Ahora queremos saber cuál es la canción genial que tú nos vas a invitar a con la que tú nos vas a invitar a todos a cantar, a bailar, a activarnos en este super fin de semana. Yo también siempre digo que en los findes uno también se puede activar, pues cantando como si fuera karaoke. Así que recuerda, pues uno se reúne con los amigos, uno se da tiempo para también tal vez armar alguna comidita, algún asado, o se viene una pichanga con los amigos, ¿no? Un fútbol 5, quizás. O ya no estás para fútbol 5, simplemente vas al arco, o simplemente, pues, nada, ves a los chicos jugar. Está bien, también pasa. El fin de es para todos. Y para todos en Radio Disney hay una canción, así que pídela ahora y nosotros te vamos a complacer. ¿Qué nos dicen a través del WhatsApp de la radio? Sería fantástico que tú también te sumes. ¡Buen día!
1: Hola, buenos días Radio Disney, te saluda Steven aquí trabajando y escuchándolo a full. Ayúdame con una musiquita por favor de Kudai, llévame. Bendiciones, excelente viernes para todos.
0: Bueno, ya te vamos a complacer y es precisamente lo que decía. Si bien Kudai y Llévame no es de las canciones que más podamos bailar, pero sí se la puede cantar a todo pulmón, como en un karaoke. Así que pilas con ese micrófono, ya viene la canción. ¿Sabías que tu experiencia laboral puede impulsar tu formación universitaria? 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
1: Hola Radio Disney, ¿me ayudas con una canción de Nelly Furtado? La canción sería Turn Up the Light. Y un saludo también para mi compañera Beatriz, diseñadora gráfica en textiles del Greco.

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0: Quédate con nosotros. En minutos hay más música para ti. Así es, nos seguimos activando. Ya vienen The Black Eyed Peas a cantar contigo.
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0: Y nosotros estamos buscándote a ti, te estamos esperando a ti. Queremos que nos digas dónde estás, qué haces, cómo activas tu fin de semana, con quién, con la familia, con los amigos, en el trabajo, cómo es el asunto. Cuéntalo ahora mismo a través del WhatsApp de la radio y ya lo sabes, te vamos a complacer, te vamos a escuchar. Sí, y en minutos será Anita quien se quede contigo acá en Radio Disney. Así que pilas, porque el modo fin de se lo está activando como tiene que ser, con buena música.
1: Hola Radio Disney, ¿qué tal? Les saluda Ingrid desde Daule, los escucho desde la app. Por favor, en este día viernes quisiera que me complazcan con la canción The Time de The Black Eyed Peas. Gracias Radio Disney.
0: Claro que sí, Ingrid, un abrazo para ti, que tengas un día muy bonito, que te vaya súper. Y bueno, ya lo saben, el modo fin de está activadísimo, por eso Black Eyed Peas tiene que ser parte de la programación. Así que súbele todo el volumen a The Time. Yo soy Gino, te deseo todo lo mejor en este fin de. Mañana tenemos ranking, no faltes. Quédate en tu radio de largo. Un abrazo.

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1: Hola, Millino. Buenos días. ¿Cómo estás? Te mando un fuerte abrazo, Millino. Quiero decirte lo mejor en este día, pues, y que tengas un lindo fin de. Por fin, me complaces con una canción de Vilma Palma. Un saludo para mi abuelita Misa y mi papá Juan Javier. Estamos en sintonía de ustedes, como siempre, pues, los mejores de hoy. Muchas gracias, Millino.

Buenos días, buenos días. ¿Cómo están en este super viernes? Qué increíble saber que también algunos ya están más que felices. ¿Por qué? Porque mañana es sábado y pasado mañana domingo. ¿Eso qué quiere decir? Que te puedes ir de viaje, que puedes celebrar con la familia, puedes hacer algún plan bonito, puedes irte de parrillada, puedes invitar de pronto a alguien a casa, a alguien que no ves hace ya algún rato, ¿no? Hace unos meses, hace unas semanas, a tu mejor amiga, a tu mejor amigo. ¿Ya tienes algunos de esos planes confirmados? Bueno, cuéntanos a través del 099-11-22-222. Nosotros te vamos a acompañar en este super viernes en previa de modo finde con obvio todas las canciones que te gustan y sobre todo con más novedades. Hoy, por ejemplo, es el show de Andrés Cepeda. Nuestros oyentes ganadores están más que felices, están a la expectativa de lo que será la noche de hoy. Ayer se vivió el concierto de Trueno en Arena Park San Borondón. El fin de semana se viene el show con Tini. Hoy estaremos anunciando a aquellos que se van, pues justamente, a disfrutar con esta Argentina de su futura World Tour. Para eso, no te desconectes de tu radio. Yo soy Anita, te mando un abrazo y por acá escuchamos a David Bisbal con Vivir Así es Morir de Amor.

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1: Hola Radio Disney, porfa, ¿podrían complacerme con Carita Feliz de Mike Towers? Gracias.

con la carita feliz y con el corazón bien contento cantando Mike Towers, justamente esta canción que él decide hacer como una de las más recientes de su discografía, ¿no? Y que además también estuvo interpretando en un festival como el STC, que nosotros también estuvimos ahí compartiendo contigo en la ciudad de Quito. ¿Y saben qué? Justamente esta canción, Carita Feliz, está dentro del ranking Radio Disney. Podría estar más bien. Ustedes podrían hacer que esta canción ingrese, porque es un candidato. La semana anterior estábamos contándote eso, pues justamente para que le des ese empujoncito que tanto necesita para estar dentro de esta lista. Tal vez ya podría confirmarse como debutante mañana al mediodía. Conéctate para escuchar el ranking Radio Disney Ecuador, que llega gracias a Toto Listos Vamos. Pilas con eso, porque no solamente Mike Towers podría estar dentro de la lista, también podría estar a Lazo, también podrías escuchar a Kany García, a Farruko tal vez, incluso podrías hacer que los debutantes de la semana pasada tengan un nuevo casillero, ascender 8 casillas tal vez, 10 casillas, eso depende de ti, de tus votos, de tus notas de voz que dejas a través del 099-11-22-222. Súmate con tu tema favorito, ese que te ponga súper feliz en este viernes, mientras escuchamos a Lei Yorgaki con Una Noche.

0: así es como se disfruta en esta previa de modo finde con Ale Yorga aquí cantando Véndame una noche, bien. ¿Estabas cantando desde dónde? Desde la ofi, desde la casa, repórtate por acá, así como Marifer ya lo hace, nos cuenta que hoy levantada desde las 5:30 de la mañana, ¿ah? Todos esos madrugadores que se conectan con Radio Disney también pueden decir presente. Quédense con nosotros porque en minutos les vamos a contar cómo pueden estar en la primera fila de la mamá de las ferias.
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0: 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Por acá te saludamos a ti, cuéntanos desde dónde nos escuchas.
2: Saludo para los compañeros del CNE, Gaby, Luis, Pedro y Cami, desde la Dirección Provincial de Napa.
0: Un abrazo para Gaby, para Luis, para Cami, que se conectan con nosotros, y se conecta también Noah en este momento, que nos escucha desde Quito. Ella está a la altura de Carcelén en este momento y nos cuenta que hoy tiene una actividad con su nena. Toda la mañana van a estar en ferias de las diferentes materias. Esperemos que ella sea calificada con un 10 de 10, ¿no? Para eso te vamos a acompañar, para que en este super viernes sigas con todas tus actividades. Eros y Sujei Torres se suman con mimos.

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Nosotros también te decimos hello, mucho gusto, tal y como lo hace Capo, lo ha hecho en sus shows, lo ha compartido también a través de sus redes sociales y además estabas cantando Reina Criminal junto a él y es una canción que él podría interpretar también dentro de ese tour que está justamente causando bastante revuelo entre aquellos fanáticos que quieren ver a Capo en vivo. Por ejemplo, ya lo esperan en Tegucigalpa en septiembre 26, en una semana, en Madrid en octubre 16, en Mérida en México en octubre 23, luego Hermosillo el 25, Guadalajara el 29, tiene fechas también en noviembre, incluso en diciembre, terminando en Boston el 13 de diciembre. Eso es lo que va a hacer Capo hasta finalizar el 2026. Y lo que vamos a hacer nosotros el día de hoy es seguirte complaciendo con tus canciones favoritas. Antes de ubicar este tema de Alejandro Sanz que nos pedía Betty desde el sur de la ciudad de Guayaquil, queremos contarte que tu gaseosa también evolucionó. 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Ahora sí, para ti, Bet, y para, por supuesto, todas las personas que son fanáticas de Alejandro Sanz en este momento, él se suma con las guapas.

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1: Hola, Radio Disney, ¿qué tal? ¿Cómo van? ¿Podrías, por favor, complacerme con Shaguadika de Lisa, please? Que tengan

0: ya escucharon la Lisa la Diva, ¿ah? Lisa cantando para ti, se aguadica. Y además, también poniéndole movimiento a esta previa de modo finde. Por acá lo hacen con K-pop. Cuéntanos tú qué otra canción quisiera sugerir, por supuesto, en esta mañana para aquellos que de pronto ya llegan al último día y por allí tienen algo de sueñito. Dicen, qué pereza. Bueno, a levantarse, que ya es el último día de la jornada laboral. Hay que darlo todo. Y por acá hay algunos grupos que se suman y nos dicen, ok, aquí estamos, aquí andamos, Alfredo, con la mejor actitud desde Santa Elena. Cuéntanos, ¿qué tal? ¿Cómo les va?
1: Hola, ¿qué tal, amigos de Radio Disney? Buenos días, acá Alfredo de Santa Elena, para comentarles que estamos parcialmente nublado por acá y acá trabajando junto a ustedes, y quisiera que me envíe saludos para los compañeros acá, para Caroline, para Cristina, para Elvis y Shirley. Estamos escuchando online. También quisiera que vayan con una canción, con algo de Marqués. Gracias, saludos, amiga. Excelente mañana.
0: 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Marqués y Mabe en esta ocasión se suman para ti con Sin Que Lo Sepas, una canción que llega a ti gracias a Visa Banco Pichincha, la tarjeta en la que confías para recorrer Guayaquil.
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0: nosotros dijimos que tal vez tenían pereza, ¿no? Tal vez dijimos nada más. Y por acá nos mandan una foto y nos dicen, esta es la pereza. Y nos mandan una foto de Lunita, de un gatito precioso que tiene Joel. Y justamente ahí está allí, modo tranquilidad. Modo, estoy dormida toda la mañana, no me llamen. Si me necesitan, desnecesítenme. Gracias por sumarte en este momento y por hacernos reír también en esta mañana. Un abrazo para todos los que se suman. Y también quédate por acá, porque en minutos vamos a seguir compartiendo canciones contigo. Así como se suma Rawayana, Jisoo también lo hará y Dani Ocean también.
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0: Nos rehusamos a no vivir el modo fin de como se debe, más bien. Un super viernes feliz, un super viernes activo, activo contigo. Hasta con rimas no salió ahí, ¿ah? Un super viernes en el que, obviamente, puedas con toda la buena actitud del mundo continuar con todas las actividades, ¿ah? Con lo que se viene. Si son reuniones, reuniones. Si es ir al gym el último día para cumplir con la agenda, ir al gym de la mejor manera. Si es ir a tomarte un café, pues ir a tomarte un café y disfrutártelo. Y, por supuesto, vivir esta super previa con nosotros. Ojo, ya saben, 5 de la tarde nos activamos contigo en el modo finde, pero no quiere decir que no podamos vivir aquello de manera anticipada también. Por acá ya nos estaban contando que la emoción les gana de ver a Andrés Cepeda el día de hoy, y además también queremos compartir contigo, por supuesto, esa emoción que tienen los fanáticos de Tini, que ya están esperando el futuro World Tour. Eso y mucho más solo en tu radio. Quédate con nosotros porque es momento de subirte al expreso. 30 minutos sin cortes y sin interrupciones.
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1: Y nosotros también podemos decir exactamente lo mismo que cantó Elvis Crespo y Belle. Esta noche es para bailar. Pero bueno, estamos de día. Este viernes es para bailar entonces. Y eso está más que perfecto. ¿Saben por qué? Porque ellos se han sumado para poder hacer una colaboración. Que ya sabes, hace poco, el día de ayer, la escuchabas primero en Radio Disney. Ya está disponible para todo el mundo y por supuesto las reacciones se han sumado. Nuestros oyentes estaban felices ayer escuchando el nuevo tema. Y hoy también toda la fanaticada, tanto de Elvis Crespo como de Belle, está reaccionando, dejando comentarios, diciendo qué espectacular que es la canción. De verdad, me encanta Let's Go. Por ahí decían que junte tan increíble, junte sería la colaboración, temazo también, era lo que estaban comentando. Y bueno, cuéntanos, ¿qué te parece a ti este nuevo tema? Porque es lo que vamos a escuchar ahora con Radio Disney. Esto es Pa' Bailar.
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0: Pues sí, sin duda, hay que revisar el calendario, porque ya estamos noveno mes del año, luego vamos a estar casi que a la vuelta de la esquina Navidad, entonces hay que chequear qué es lo que se viene, cuáles son los eventos de la semana, cuáles son los conciertos del mes, porque todavía queda septiembre y todavía hay algunos shows en los que puedes participar, ¿ah? Quédate con nosotros en minutos, tomamos un tema del artista que casualmente se presenta el día de hoy, Andrés Cepeda, no te lo pierdas.
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1: Hola, ¿qué tal Radio Disney? Un abrazo, te saluda Alan. Contento de mi novia, se acabó de ganar las entradas para el día de hoy, el concierto de Andrés Cepeda. Algo que veníamos ahí por nuestro cumple mes de novios y se nos va a dar. Estoy muy contento y por favor quiero que pongan la canción de Andrés Cepeda, por favor. Gracias Radio Disney.
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0: Bueno, y si te van a querer muchísimo, ¿ah? ¡Qué buen cumple mes! ¿Te imaginas que alguien especial de repente llegue y te diga, bueno, un mes más juntos, un mes más para irnos al concierto de tu artista favorito? Es que ese es un detallazo, ¿no? Y es que justamente parece que para ti se alineó la suerte, se alinearon los planetas. Así que nada más, disfrútalo. Qué lindo ser parte de una experiencia tan bonita y que sobre todo te puedas llevar todo esto en el corazón. Así que alístate, porque Andrés Cepeda se presenta hoy y canta para ti. A las 12 del mediodía con 43 minutos también queremos escuchar a aquellos oyentes que están en previa de modo fin de, pero ¿con qué agrupación? Cuéntanos, ¿cómo estás?
1: Hola, hola, Radio Disney, ¿qué tal? ¿Cómo están? Buenos días, ya casi buenas tardes. Saludos, Luis Briones, les saluda viajando para la ciudad de Bajahoyo. Toca regresar nuevamente a Guayaquil y escuchándolos. Me encantaría o sería bueno escuchar algo de los Backstreet Boys, Buena Época. Algo movido, algo rítmico de los Backstreet Boys. Les agradecería muchísimo. Saludos.
2: Hola, Radio Disney. ¿Me pueden ayudar con algo de los Backstreet Boys? Gracias.
0: Ahí está. Petición por partida doble en este super viernes. Y es que así activamos la previa de modo fin de. ¿Qué les parece a ustedes que son fanáticos de los Backstreet Boys? Ya que dijeron algo movido, ¿no? Si nos sumamos con Everybody, una canción que llega gracias a Ecotec. 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Everybody.

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0: si nos preguntan, nosotros por supuesto les damos play a tus canciones favoritas. Estamos escuchando la Music Session 0D66, Bizarrap y el Big Boss. Ya sabemos cómo una sesión puede sonar con Daddy Yankee incluida. Además, en esta mañana también por acá estamos imaginando cómo podría ser escuchar a tu artista en concierto, en vivo. Prince Royce, Romeo Santos, ellos que se presentan muy pronto. Y para eso tenemos a aquellos que se quieren sumar a la participación. Una de las fanáticas nos cuenta que ha estado en reiteradas ocasiones en concierto y que ahora también quiere participar, por supuesto, porque ella dijo, una vez no es suficiente, quiero verlo una y otra vez. Ahora queremos escucharte. ¿Cómo estás?
1: Hola, hola, Radio Disney. Yo soy fan de Prince Royce desde que tengo 14 años. Mi regalo de 15, yo le dije a mi mami, yo quiero ir a primera fila del concierto, por favor. Y ya ahorita tengo 28 años, he ido a dos conciertos, el de, no tenía 14, cuando iba a cumplir 16, que vino nuevamente, y cuando vino en el 2022, si mal no recuerdo, a esa ya no pude ir por cosas de la vida, pero la verdad es que me encantaría volverlo a ver en persona y tan cerquita como lo tuve esa vez. Y también me recuerdo que ese día que fue el primer concierto al que fui de él, y fue el primer concierto que he ido en mi vida, le hice un cartel así con mis amigas del colegio, que ya sabían que soy súper fan de él, me ayudaron a hacerle un cartel gigante, y yo así de que ¡ah! Entonces eso, Red Disney, me encantaría volver a verlo así, tan cerquita, de cerquita, Prince.
0: Si te encantaría volver a vivir algo así, entonces déjame decirte que nosotros tenemos boletos para que te vayas a la primera localidad, para que, obvio, puedas cantar junto a Romeo Santos y junto a Prince Royce, que es de quien nos estabas hablando en este momento. Dos reyes en un escenario en ese Mejor Tarde que Nunca World Tour. Deja tus datos completos, las entradas están a la venta ya solo en puntos de venta físicos en Guayaquil y en Quito. Así que corre a participar con Radio Disney, porque esto será en Guayaquil el jueves 24 de septiembre en el Estadio Modelo y en Quito el sábado 26 de septiembre en el Estadio Olímpico Atahualpa. Ahora escuchamos a Prince Royce, esta vez con Cúrame.

Ajá, hoy día también podemos hacer esa dinámica de que nos cuentes con qué canción bailarías en una sola baldosa, tal y como lo canta Aria Vega en su canción en Chévere, un nuevo tema para una nueva hora contigo, por supuesto. ¿Y saben qué? Queda ahí como anillo al dedo, ¿por qué? Porque estamos en previa de modo fin, entonces, obvio, queremos bailar un poquito, queremos animarnos, por supuesto, animar la hora de almuerzo para los que ya, pues, dijeron, bueno, es time, es momento de irnos a almorzar con todo el team, con todo el grupo, ¿ah? Por acá queremos seguirte leyendo y escuchando a través del 099-11-22-222. En este momento vamos a sumar un nuevo sencillo que viene de parte de Latin Mafia. Ellos también son nominados a los Latin Grammys 2026. Y la nueva música no se detiene, por supuesto. Ellos esta vez colaboran con Fred Again. Esto se llama Te Estoy Correteando.

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1: La vida es más sabrosa, más bonita, más linda, por supuesto, cuando cantas con tus artistas favoritos. Tuyo y nada más era lo que oías con nosotros, Carlos Vives cantando para ti. Y es que cómo no hacer previa de modo fin de si tenemos a Carlos Vives en la programación, ¿no? El que siempre sabe poner la fiesta, que hace poco también estuvo en nuestro país haciéndonos disfrutar. Ahora en esta tarde, a la 1:10, queremos aprovechar para saludar a Rafael Hernández. Él está almorzando con la reina de la casa, que ha decidido también lucirse con ese delicioso pollo al jugo, nos dice él, que queda 10 de 10, su mami Constanza, que lo acompaña en este momento. Él ya, pues en unos minutos también tiene que regresar a la ofi para terminar con este viernes, y así te vamos a seguir acompañando. Un saludito también para todos los que nos escuchan en este momento. Súmate, obvio, con todas las ganas de seguir en esta previa. Por acá lo hacen desde Nicaragua. ¿Cómo estás?
2: Radio Disney Ecuador, ¿cómo estás, Anita? Bendiciones, súper contentísimo. Hoy viernes, activando el modo fin de... Quería que me complacieran con Wisin y Yandel, Chris Brown, T-Pain, Algo Me Gusta de Ti. Jackson Zavallo es mi bella isla, donde te pe Nicaragua, la pides, la tienes.
1: Es su álbum Líderes. Wisin y Yandel van a cantar en este momento Algo Me Gusta de Ti, volviendo al año 2012. Sube el volumen.

0: Y si algo te gusta del género del rock and roll, bueno, entonces es momento de que te alistes, porque en minutos vamos a compartir contigo cómo puedes participar para estar en el show del Rock Latam.
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1: Hola, hola Anita, excelente previo de modo fin de hecho viernes, ya huele activar el modo fin de, pero un momentito, vamos a hacer la previa junto, ¿qué tal con el tema de Tiny Agua? Te envío un fuerte abrazo desde Guayaquil.

0: Joel se sumaba con este tema y nos decía, sí, con esta canción bailamos en una sola baldosa. Está perfecto, ¿no? Agua con J Balvin y Tiny. Asimismo, tú puedes sumar tu sugerencia a través del 099-11-22-222. Ahora bien, te habíamos dicho hace poco que podrías participar para estar en la primera fila del Rock Latam 2026. Para aquellos rockeros que nos escuchan ahora, es momento de alistar un mensaje que tenga todos los datos completos. Esos son dos nombres, dos apellidos, cédula, teléfono y ciudad, para que luego se los envíes a Radio Disney a través del WhatsApp.
1: 099-11-22-222.
0: ¿Cuándo será el Rock Latam? En Quito el viernes 16 de octubre en el Coliseo Rumiñahui y en Guayaquil el sábado 17 de octubre en el Estadio Modelo. Para los que quieren comprar boletos en Quito, eso es a través de ticketstar365.com, y para los que quieren también separar sus boletos en Guayaquil, es a través de la plataforma buenplan.com.es. Pilas con eso, ya sabes que boletos de la primera fila los tiene Radio Disney para ti si participas. Eso sí, quienes se presentan es Vilma Palma, Vampiros, Prisioneros con Miguel Tapia, y no nos podemos olvidar de la participación de Los Auténticos Decadentes, que los vamos a escuchar ahora junto a ti con también esta versión que realizó con Julieta Venegas para el festejo de los 25 años de trayectoria de la banda. Esto sucedió en México, justamente es parte del disco hecho en México también, y este tema se llama No Me Importa el Dinero. Mientras participas, lo escuchamos contigo.

0: Julieta Venegas.
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0: de vivir el presente, hablando también de disfrutar esos momentos bonitos. Ayer estaban justamente nuestros ganadores viviendo lo que sería la primera fecha del Turrazo World Tour. Imagínense, allí estaba Arena Park San Borondón, lleno de fanáticos justamente que estaban a la espera de Trueno, ¿no? Y hablando de Trueno, por acá tenemos a una oyente que nos cuenta cuál es la canción de Trueno que la activa en previa de modo finde. ¿Cómo estás?
1: Hola Radio Disney, ¿pueden poner Gangsta Love, por favor?
0: Real Gangsta Love también fue una de las canciones que él interpretó, entre, por ejemplo, también Estilo Sudaca, también él estaba cantando Mil Horas, ese tema que tiene con Andrés Calamaro, y por supuesto también muchas referencias a los que sería, pues, el barrio donde él creció. El argentino también sacó la bandera ecuatoriana en una de sus canciones, y mucho más, muchos de esos detalles vas a poder descubrir a través de @RadioDisneyS. Él no se fue sin cantar también Dance Crips, sin hacer bailar a todo el Arena Park, justamente porque entre breakdance, entre también todos los saltos que habían, y por supuesto toda su fanaticada, estaban vibrando por todo lo alto cantando las canciones de este artista. Ahora vas a sumarte con Trueno para, en esta previa de modo finde, activarte con Real Gangsta Love.

0: ¿Saben cómo también nos activamos en previa por acá? Obvio, con sus peticiones. Y por acá ya nos dijeron que querían escuchar un tema de One Direction. Para descubrir cuál será, quédate con nosotros.
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0: no va a ser el último baile con Radio Disney. Y si recién estamos empezando, seguimos contigo. Ya casi las 2 de la tarde, claro que sí, pero ha pasado recién la mitad del día. Falta la otra mitad, ¿ah? Quienes de pronto tienen planificada una reunión más tarde, tienen que salir de la ofi, a lo mejor van rapidito, se cambian a la casa, se bañan por ahí, se cambian de outfit, llaman a los amigos, a las amigas, cuéntanos cuáles son tus planes también, porque en esta previa, obvio, queremos saber cómo te activas tú y cómo lo haces también con tus canciones favoritas, esta vez de One Direction. ¿Qué canción deseas oír con nosotros? ¿Cómo estás?
1: Hola Radio Disney, mi nombre es Luz, sintonizándolos un día más desde el Cantón Daule. Por favor, ¿podrían complacerme con What Makes You Beautiful de One Direction? Gracias.
0: Eso es lo bonito, sintonizando un día más a Radio Disney, conectada con 93.7. Un saludito para todos los que nos escuchan como ella desde el Cantón Daule. También tú cuéntanos desde dónde estás escuchando Radio Disney, los que están en Guayaquil, en Quito, en Cuenca, en Manabí. Acá queremos seguirlos acompañando. One Direction se suma esta vez con una canción que nos regresa al año 2011 y justamente también nos hace recordar esos inicios de esta banda británica. Su canción debut es lo que escuchas en este momento, What Makes You Beautiful.

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0: la tarde con 3 minutos. Por acá tenemos a una cumpleañera que se suma y que se conecta con nosotros. Y qué bonito, ¿ah? ¿Saben qué es lo lindo de ser cumpleañera un día viernes? Que tienes sábado, domingo y también el día viernes para poder festejar. O sea, son 3 días los que tranquilamente puedes hacer todas las actividades que quieras. Puedes recibir las sorpresas, puedes recibir los detalles, puedes hacer los planes y eso está buenísimo. Un saludo enorme para Aileen Girón de Milagro. Justamente ella está de cumpleaños. Este saludo te viene de parte de tu prima y nos cuenta que estás cumpliendo 24 añitos. ¡Qué bonito! ¡Qué buena edad también, ah! ¿Eh? Así que nada, aprovechalo, que sean 24 y que sean muchos más. Y esto es lo que todo el team de Radio Disney tiene para ti.
1: ¡Feliz cumpleaños!
0: Feliz cumpleaños, por supuesto. Ah, quédate con nosotros, que por acá, para todas aquellas personas que están activándose en previa de modo finde, para la cumpleañera también, si ustedes son fanáticos de Ken Y, pueden dejar 2 nombres, 2 apellidos, cédula, teléfono y ciudad, justamente para disfrutar de este enamorado tour. Eso, si dejas tus nombres completos, tu cédula, tu teléfono y tu ciudad aquí.
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0: Esto será en San Borondón, el sábado 26 de septiembre en Arena Park. Y ojito, que nosotros somos radio oficial de este show. Puedes comprar también tus boletos en buenplan.com.es. Así que dale, participa con nosotros para que te lleves esas entradas mientras escuchamos a cuando Ken Y estaba también cantando a dúo, ¿no? Esta vez con Rakim. Se suman Conte a mí en tus sueños.

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1: 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Disfruta de una gran oferta parrillera, de exhibición de ganado premium, además de un concurso, una zona infantil, masterclass parrillera con Frickson Erazo y Andy Suzuki y muchas sorpresas más. 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Buen abrazo, gente. Ya tienes ahí todo anotado, ¿no? Y en esta previa seguimos nosotros compartiendo contigo, pues, mucha energía, mucha buena vibra y, como no, mucho merengue de parte de Juan Luis Guerra, que es el artista que se suma en este momento. Él compartía a través de sus redes sociales cómo fue esa gira en España 2026. Y por allí lo que hace es agradecerle a su equipo y dice: no tagué a todo el mundo porque sería imposible de todas las personas que hicieron esa gira posible, pero por allí daba las gracias por aprender tanto de esa gira 440. Y es momento de sumar esta canción para que bailes. Esto es Me Enamoró de Ella. 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

Estás escuchando a Dayanara Carolina Ross con Empezar de Cero. Lo único que vamos a mencionar por acá, por supuesto, es que se vienen algunas cositas, por supuesto, con Dayanara. Ella siempre pues ha sido amiga de la casa, amiga de Radio Disney, siempre con su fandom muy activo día a día con nosotros. Y eso está buenísimo, ¿eh? Carolina Ross, que es justamente una mexicana, ella es originaria de Sinaloa, y nosotros hemos publicado a través de nuestra cuenta de Instagram cómo Charlotte cumplió su sueño de conocer a Dayanara. Ellas juntas cantaron Tú la vas a pagar. Imagínense, una niña de 9 años estaba allí cantando frente a frente a su artista favorito. Y es que justamente los sueños se hacen realidad de esta forma. La entrevista la vas a poder ver muy pronto. Para eso, súmate a través de nuestra cuenta de Instagram y no te desconectes. Ahora, nosotros pasamos de todo lo que tenemos con una artista de nuestro país, de Ecuador, pasamos a Colombia. ¿Por qué? Porque tenemos a un debutante dentro de la lista, dentro del ranking Radio Disney Ecuador, el Fercho, que se ha lucido con A Son de Qué, que es justamente un tema que podría seguir ascendiendo en esta semana. El sábado al mediodía te conectas y descubres en qué casilla estará este colombiano. Y si todo ese apoyo funcionó, ¿no? Recuerda que el ranking Radio Disney Ecuador lo escuchas el día de mañana, y eso sucede gracias a Toto. ¡Listos, vamos!

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0: Sí, hoy es Super Viernes, pero de aventuras. Así que si tú te conectas con Radio Disney desde distintas partes del país, ya sabes, cuéntanos desde dónde, di presente. Y si de pronto dices, no, es que me da vergüenza, Radio Disney, no sé si mandar un mensaje. No, eso déjalo a un lado. Por acá queremos saber de ti, queremos saber cómo andas, cómo estás, qué tal este viernes. Por ejemplo, por acá Irina ya nos está contando pues que han sido unos días bastante movidos, pero que hoy, como tal, el viernes la sorprendido, que han bajado las revoluciones, que todo está saliendo bien, que está planificando todo lo que viene para octubre, también planificando todo lo que será para noviembre y diciembre, está presentando como el último trimestre del año y eso la tenía ella en corre-corre, pero que hoy está bastante tranquila. Bueno, ahí vas avanzando poco a poco con todo, ¿no? Eso también está perfecto. Por acá nosotros seguimos avanzando con la previa de modo finde, esta vez con qué canción, ¿cómo estás?
1: Hola, soy Olivia. Quisiera preguntar si por favor me pudieran poner la canción Save Your Tears de The Weeknd y Ariana Grande. Gracias.
0: ¡Claro que sí! ¿Sabes qué? Es tan bonito saber que tenemos a algunas nenas que se conectan y que, aunque sus artistas llevan ya algunos años en el mundo de la música, ellas dicen, ok, yo tengo una canción que es de mis favoritas que voy a sumar en este momento, regresando nosotros al 2020, imagínense, con esa primera entrega de este tema en After Hours y luego acá con Ariana Grande haciendo ese feat, esta canción 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Y ahora escucha este remix, Save Your Tears, en Radio Disney.

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1: Los Yatra Lovers también se ponen felices. Esta vez Melancólicos Anónimos era lo que estabas escuchando con nosotros. 2:41 p.m. Ojito para esos que son fanáticos de las hamburguesas y que estaban buscando de pronto un menú especial. 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Ojito con eso. Hola, ¿cómo estás? Queremos escucharte por acá. Cuéntanos, ¿qué tal tu viernes, ah?
2: Hola, hola Anita, ¿cómo estás? Buenas tardes, soy Marlene y te saludo desde Guayaquil, donde estamos sin sol, pero con humedad bastante, bastante grande. Te pido por favor, para prendernos y ponernos en modo tropical, en este modo finde, la canción nueva de Elvis Crespo y Vele, que se llama Pa' Bailar, que fue estrenada el día de ayer en mi super radio Disney. Muchísimas gracias y excelente fin de semana para todos.
1: Por más oyentes como Marlene, ella bien atenta, ¿eh? El día de ayer descubriendo que la primera escucha la tuvimos nosotros. Vele, Elvis Crespo se sumaban con Pa' Bailar.

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0: que queremos saber es dónde están aquellos fanáticos de Tini Tini Tinia, que ya están a la expectativa de saber si son ganadores, si son ganadoras. Bueno, déjenme decirles que más adelante estaremos conociendo esos detalles, aprovechando que estamos escuchando pues a la artista ecuatoriana que también se suma a la previa de ese show. Tal vez Yo Te Elijo va a ser parte de las canciones que ella canta en escenario, ¿no? 6:30 de la tarde se prevé que Gilda Banchón ya esté cantando en el Estadio Modelo Alberto Spencer para esperar la presentación de Tini para que Futura World Tour llegue a nuestro país y llegue a la ciudad de Guayaquil. Cuéntanos qué tan emocionado, qué tan emocionada estás. Quédate con nosotros porque ya sabes que puede ser ese ganador, esa persona que se va a la primera fila, que se va a disfrutar con un acompañante. Y para ponernos modo Futura World Tour, modo previa, de modo fin de también. Entonces, para eso sube el volumen a Radio Disney porque Tini y Morat llegan para cantar para ti, Consejo de Amor.
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0: 3 de la tarde con 3 minutos, avanzando con Dai Dai, Shakira, Born a Boy. Y tus artistas favoritos, eso si lo sumas a través del WhatsApp de Radio Disney.
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0: 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Y por acá, si nos están sorprendiendo, pues, aquellos integrantes de Verde 70. Sabemos que el año pasado, a 2025, cuando incluso pasaron por los estudios de Radio Disney, nos estaban contando cómo se venía, pues, una serie de shows, una gira armada justamente para cruzar de un continente a otro. Y es que el Fulgorama Tour también llegará a España. Están esperándolos en Valencia el 24 de septiembre, en Barcelona el 25, en Madrid el 26 y para iniciar octubre, como se debe con el Fulgorama Tour, en Murcia también tendrán otra fecha más. 4 lugares en donde van a poder conectar con toda su fanaticada. Y así como pues hay nuevo álbum en el que ellos comparten canciones, también se vale retroceder un poquito para cantar con temas que también son parte de la esencia de Verde 70. Y en esta ocasión sumamos No Puedo Estar Sin Ti para todos ustedes.

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1: Feliz viernes de previa de modo fin de. Me gustaría escuchar la canción Piel de Thiago PZK y qué personaje. Un abrazo y a disfrutar en familia estos tres maravillosos días de la semana.
2: Según

0: más para esta previa de modo finde. Y eso está perfecto, Eddie. Un abrazo para ti y para todos los que nos sintonizan desde Quito. Y así como se suman desde nuestra capital, también está Mateo, que se suma desde Cuenca. Él nos cuenta, pues, que toda la mañana estuvo en una reunión de su team, en una reunión del equipo, porque él es desarrollador de proyectos y justamente, pues, parece que lo que está celebrando es un nuevo cliente. Imagínense, por acá tenemos a un ganador que se conecta con nosotros y nos cuenta que tiene programado un viaje para Colombia el siguiente mes. ¡Bien, bien! Qué bonito saber que el modo finde lo activas con una buena noticia, con más trabajo de por medio, tal vez. Sí. Se vienen, digamos que, unos días en los que te tienes que organizar un montón, pero sobre todo, los retos también son buenos, ¿no? Ya te vas a dar cuenta cómo todo empieza a ponerse en su lugar, ¿no? A las 3 de la tarde con 12 minutos, por acá también queremos escucharte a ti. Cuéntanos qué canción te activa en esta previa de modo finde. ¡Oli!
1: Buenas tardes, Radio Disney. Fue con placer verlo reproduciendo la canción de Baby Boy de Karol G.
0: Claro que sí. Eso lo vamos a ubicar en este momento para ti. 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

0: Ajá, Baby Wow, se viene nueva música. Ricky Martin y Cani García se suman a la programación de tu radio. Eso en minutos. Además, los detalles acerca de la última edición del podcast también se suman. Para eso, no te vayas.
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Bueno, al menos quedan las canciones, por supuesto, como este tema, ¿con quién se queda el perro?, de Jesse y Joy. Estabas cantando, sabemos que estabas cantando. ¿Quiénes desde la OFI? ¿Quiénes estaban desde casa incluso? ¿Ah? Los pequeños que de igual manera llegan a casa y por allí se conectan desde la aplicación o se conectan desde la página web. Eso está perfecto. ¿Ah? Por acá queremos, obvio, seguirte escuchando, seguirte leyendo y que sigas con la nueva música de tus artistas favoritos. ¿Cómo te enteras de eso? Bueno, fácil, a través de la página web que te mencionamos hace poco. Ya hay una edición del podcast Nueva Música, que sería la última, en la que nosotros te damos detalles acerca de lo nuevo de Camilo, de lo nuevo de Ryan Castro, de lo nuevo del Purre con Maxi Espíndola, de John Legend, que ha producido un álbum completo junto a Pharrell Williams. Muy interesante eso, a ver cómo suena, a ver qué tal esas canciones de Rasmus también, Agus Bernasconi, Lauta, Piso 21. Y no vamos a dejar fuera a Ricky Martin, quien ha decidido sumarse con otra reversión de uno de sus éxitos. Esta vez también suma a la puertorriqueña Cani García con Asignatura Pendiente.

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11: Hola, hola, Radio Disney. Les saluda Dome. Y quisiera que por favor me complazcan con la canción Hooligan de BTS. Son lo mejor. Muchas gracias.

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1: Hola Radio Disney, soy Valentina y quiero que me complazcan con la canción de Stray Kids. Les saludamos desde Riobamba. Chao.

0: Disfrutando el ritmo del K-Pop, Stray Kids se suman con Run It. En este momento saludamos a Isa, que nos está escuchando desde Urdesa, en la ciudad de Guayaquil. Nos cuenta pues que ella está preparándose para una cena preciosa, sorpresa para un familiar que acaba de llegar de los Estados Unidos. No se habían visto pues hace 2 años, imagínense. Entonces hoy es un viernes de reencuentro, un viernes bonito en el que van a poder hablar de todo. Qué lindo es cuando en la mesa está la familia completa, ¿no? Y puedes, obvio, compartir con esas personas que te acompañaron alguna vez o que te encantaría que te acompañen en ese día a día. Bueno, un abrazo para ti, Isa. Gracias por sumarte. Y sobre todo, si ustedes quieren dejar un mensaje para una persona especial, recuerden que lo pueden hacer a través de este número de WhatsApp.
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0: De esta misma forma, queremos que, por supuesto, tú puedas participar a ese mismo número, dejando 2 nombres, 2 apellidos, cédula, teléfono y ciudad. Que no se te olvide ningún dato, ¿ah? Luego nos dicen, no, Radio Disney, no sé qué tengo que enviar, pero sí saben, ¿ah? Ojito que sí saben. 2 nombres, 2 apellidos, cédula, teléfono y ciudad para estar en el enamorado tour de Ken Wai. Él va a cantar para ti, obvio, al ritmo del Romantic Style, en una noche para cantar, para revivir grandes historias. Entonces, vas a estar en San Borondón el sábado 26 de septiembre en Arena Park. Radio Disney como tu radio oficial. 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Y hablando de revivir canciones, temazo el que se suma ahora y cae allí como anillo al dedo, ¿eh? Porque estamos en previa de modo finde. Para eso escuchamos a Rakim y Ken Wai con Down.

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0: también pueden cantar así como Maluma, decir ay, ay, oh. Y es que este colombiano estaba cantando para ti ahora tu recuerdo. Y de esta misma manera, por supuesto, queremos que tú te sumes con tu artista favorito. Estamos cada vez más cerca, pasito a pasito, llegando a las 5 de la tarde. Y ahí es cuando vamos a activar el modo fin de contigo. Así que anótalo, no te desconectes. Y por supuesto, vive todo el fin de con tu radio 93.7, ya lo sabes. Ahora, también a la bajada del expreso ustedes van a poder encontrarse con más novedades, más canciones y sobre todo, a partir de allí van a poder escuchar más adelante cuáles son aquellos ganadores o ganadoras que se van a ir al concierto de Tini el fin de semana, el día domingo. Así que pilas con eso, no te desconectes y por acá sube el volumen porque se vienen 30 minutos sin cortes y sin interrupciones. 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Yo soy Anita, excelente viernes, quédate con nosotros porque también luego del expreso será Karen quien te acompañe.
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0: Hemos llegado a nuestro destino. ¿Disfrutaste de tu viaje? Nos bajamos del expreso de Radio Disney a seguir disfrutando de más éxitos.
1: Ay, es que 30 minutos se quedaron cortos, tal vez. Pero bueno, no te preocupes, la diversión continúa, la buena música también. Así se vive la previa de Modo Finde en tu radio favorita. ¿Cómo estás? Buenas tardes. Yo soy Karen, me quedo contigo a partir de este momento. Te doy la bienvenida, nos vamos a divertir muchísimo. Así que las sorpresas también continúan, ¿eh? No te puedes desconectar para nada de 93.7. Ya sabes que nos puedes escuchar incluso a través de la aplicación. 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Y sí, seguimos ahora mismo cantando con aquellos que recién se enganchan, tal vez. Así que bueno, súbanle todo el volumen porque ahora mismo queremos disfrutar junto a ustedes de uno de los éxitos más grandes de Train. Justamente fue publicado en el 2009 como carta de presentación de su quinto álbum de estudio llamado Save Me San Francisco y se convirtió justamente en el mayor éxito comercial de toda su carrera. Esto es Hey Soul Sister. 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

0: Hey, tú que estás conectado con Radio Disney, no te vayas, porque queremos llevarte al mejor tarde que nunca World Tour. En minutos compartimos contigo todos los detalles. Quédate.
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0: 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Dos nombres, dos apellidos, tu número de cédula, teléfono y ciudad aquí.
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0: 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Así que participa ahora mientras nosotros por acá, ¿a quién saludamos? Hola.
2: Hola, Radio Disney. ¿Me pueden complacer, por favor, con la canción El Ruido de Leire Martínez? Gracias.
0: Gracias, claro que sí podemos complacerte. Y bueno, qué gusto saber que estás activa en la programación de Radio Disney, que estás trabajando arduamente, pero que no has dejado de escuchar la programación. Y sí, vamos a complacerte ahora mismo con Leire Martínez y también Miranda. Esto es El Ruido, canción que llega a ti gracias a Banco Manabí. 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

0: Mírala. Oficialmente activamos el modo fin de contigo. ¿Cómo estás? Buenas tardes, ya saliendo de la oficina, llegando a casa, organizándolo todo porque tienes una reunión más tarde, buscando el outfit perfecto, te estás arreglando y bueno, ese es un muy buen plan para compartirlo a través de nuestro WhatsApp
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0: Quédate súper pendiente porque la diversión continúa, así que puedes en este instante, si hay algún cumpleañero en la oficina todavía o en casa, claro, hazlo parte de la celebración, cuéntanos cómo se llama y aquí lo felicitamos a lo grande. Este es el modo fin de y empieza aquí en tu radio, contigo también.

0: Nunca te vayas de Radio Disney y quédate con nosotros, claro que sí. Si quieres seguir cantando como superestrella, bailando también, divirtiéndote, armando tal vez la maleta, porque resulta que para el fin de semana te vas de viaje y necesitas buena música, dale, aquí estamos nosotros. Son ya las 5 de la tarde con 5 minutos. Un abrazo gigante para Carlos Carrera de parte de Jacqueline. Que no llegues tarde, dice Jackie, ¿ah? Pilas con eso, tienes que ir a verla puntual a la cita. Mientras tanto, nosotros por acá seguiremos activándonos juntos en modo finde. ¿Cómo estás, José? Buenas tardes.
1: Hola a todos, Radio Disney les saluda José Xavier en esta tarde soleada y calurosa de viernes en Guayaquil. Una linda canción movida de viernes, Trepando Paredes, Miranda y Diego Torres. Que todos tengan un feliz fin de semana. Vamos a disfrutar del finde con la mejor música, la de Radio Disney.
0: Es así. Hasta un grito de emoción cuando sales de la oficina y sabes que lo que te espera son puros planes bonitos. Que armaste con la familia, con los amigos, y si te toca pasarla solo, pues no permitas que justamente te gane el aburrimiento. Aquí está Radio Disney, como lo dijo José Xavier, con canciones movidas y chéveres para seguir activándonos en modo finde.

Pues no, definitivamente no le vas a cambiar para nada. Te hemos dicho que estás totalmente invitado a que sigas festejando este super viernes. Aún si estás en la oficina, sí, anímate, motívate, que se hace mucho más llevadero el trabajo cuando tienes buena música de fondo, y en esta ocasión no va a ser la excepción. Así que sí, hay que felicitar de manera especial a Francisco Orozco Guamán. Está cumpliendo hoy 35 años de vida y está súper emocionado porque su cumple ha caído en buen momento. Fin de semana y se va de largo como fiestas patronales. Gracias por hacernos parte de la celebración. Y hablando de momentos especiales, pues solo contigo nos queremos quedar para poder cantar con dos grandes artistas de la música, y que son, sí, justamente Magic Juan y también Omar Acedo, que nos ponen a bailar con este temazo acá en Radio Disney. Así activamos el modo fin de contigo. Disfrútalo.

0: Resulta que hay varias personas que todavía están en la oficina, pero nos dicen: hey Radio Disney, falta mi saludo. Además que queremos saludar a un super, hiper, mega compañero. Adivinen cómo le dicen, ¿ah? Bueno, es más, ustedes van a escuchar el audio. Hola.
1: Hola Radio Disney, buenas tardes, soy Nisha. Queremos desearle un feliz cumpleaños a nuestro compañero Cristian, más conocido como Maluma, de parte de sus cuatro baby. ¿Me podrían complacer con la canción La Gozadera de Gente de Zona? Muchas gracias.
0: ¡Claro que sí! Abrazo grande para Cristian, alias Maluma. ¡Qué bien cómo lo tienen las compañeras! ¡Cuánto amor para Cristian! ¿Ah? Tiene que ser tremendo compañero. 10 de 10 para él. Y claro que sí, feliz cumpleaños también por todo lo alto. ¡Qué gusto saber que estás disfrutando de la programación de Radio Disney de principio a fin!
2: ¡Feliz cumpleaños!
0: Que este día sea genial, maravilloso, que te consientan muchísimo. Y mira tú, sí que hemos empezado la tarde con pie derecho contigo, cumpleañero. Vamos a seguir disfrutando con buena música acá en Radio Disney.

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1: Hola Radio Disney, mi nombre es Luz, sintonizándolos un día más desde el Cantón Daule. Y pues nada, modo finde, haciendo tarea todavía, porque hoy día nos mandaron bastantito y quiero terminar todo para mañana pasar libre. Porfa, ¿me podrían complacer con alguna canción de Shawn Mendes para poder terminar de hacer mis tareas a gusto? Gracias, los quiero.

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1: Hola, muy buenas tardes Radio Disney. Aquí con mi hijo Maximiliano, un día de viernes en sus vacaciones, en el cual estamos muy contentos escuchándonos. Por favor, nos complacía con la canción ATP, en el cual es en modo Findex, activados, por más diversiones, por nuevas músicas y por más momentos con ustedes. Gracias, es lo mejor.

Felices vacaciones para Maxi. Qué bonito saber que está disfrutando junto a papi de la mejor radio, nos dicen ellos. Abrazo gigante para él, para el papi también, que está ahora mismo pues dándose el tiempo de divertir a su campeón. Y sí, vamos a seguir disfrutando de la programación de Radio Disney y diciéndote que tengas un muy buen fin de semana cargado de sorpresas, de buena música. Y sí, queremos contarte además si estás justamente pues transitando por la avenida José María Velasco Ibarra, sentido hacia la avenida Barcelona, un percance de tránsito, lo que ha ocasionado tráfico intenso. Así que, chicos, ya lo saben, a reducir la velocidad, a no desesperarse. Si tienen sugerencias de rutas alternas, a través del 099-11-22-222, mientras nosotros seguimos con más canciones que nos animan incluso hasta hacer karaoke, a subirle todo el volumen.

Disfrutamos contigo esta tarde que está cargada de éxitos, de canciones, de buena música, de mucho ritmo y sobre todo con ganas de disfrutar el fin de semana como se debe. Con entusiasmo, con planes que tenías pendientes desde el mismo día lunes que arrancó la semana, con viajes también que están activos allí y sobre todo para los que conducen y que tienen al lado al copiloto. Perfecto, que el copiloto se ponga las pilas y que le suba aún más el volumen, porque la diversión en Radio Disney y el modo finde ha comenzado.

Hablando de los planes del fin de semana, pues Emiliana Montalbán hoy está cumpliendo 19 años, son 19 vueltas al sol y nos ha pedido que le ayudemos a soplar las 19 velitas en el pastel. ¡Claro que sí, Emi! Además, estamos invitadísimos, sí, todos estamos invitados al reggaetón party, es lo que ella nos dice, ya lo está organizando. Así que Emi está súper feliz, ya se encuentran con ella justamente tres de sus amigas. Está ahora mismo Romina, también Yesenia y por supuesto María Cristina gozando pues de esta tarde fantástica. Gracias chicas por hacernos parte de la celebración. Y bueno, claro que sí, para la cumpleañera está una de sus canciones favoritas.

Bueno, Andrea González, por lo pronto lo que está haciendo es una deliciosa cena. Bueno, qué gusto va a recibir a la familia. Pues del extranjero llegan todos y ella está preparando un banquete espectacular en compañía de Radio Disney. Así que Andrea, mientras está con los condimentos allí adobando el pavo, también está escuchando Radio Disney. Y qué gusto poder saludarla, acompañarla, activando ella ya el modo fin de como tiene que ser, con buena música y con muy buena actitud. Que esa cena te quede deliciosa, sabemos que así va a ser. Y que sobre todo y lo más importante, que puedas disfrutar con la familia. Sí, son 10 años que no los ve, ellos vienen desde España hasta Ecuador, nuevamente a estar con la familia completa. Y bueno, qué gusto saber que nos hagan parte de este momento especial. Lumbra.

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0: ¿Seguimos cantando? Sí, paramos para nada. Así que no te preocupes porque, como te hemos dicho reiteradas ocasiones, la diversión continúa acá en Radio Disney. Así que tengas una buena tarde. Ya por fin saliste del trabajo, estás en casa disfrutando con la familia, estás descansando, te relajaste, te diste una buena ducha y ahora sí, lo que se viene seguramente es diversión pura. Y eso, que tenga que ver con nosotros, está genial. Así que bienvenidos todos a esta nueva hora. Son ya las 6 de la tarde con 2 minutos. Hemos iniciado, pues, en esta ocasión cantando con Katsai. Tú puedes ser el siguiente que disfrute de la programación de Radio Disney cantando como toda una superestrella. Para eso, cuéntanos cuál es la canción que deseas a través de nuestro WhatsApp
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0: Mientras tú te preparas para hacer la sugerencia, nosotros por acá te invitamos a que le subas todo el volumen porque cantamos junto a Rauw Alejandro y también Romeo. ¿Qué?

0: Y sí, se viene el momento más esperado por todos aquellos que quieren asistir a la primera fila del concierto de Tini, Tini, Tini de la Triple T. Vamos a conocer a los ganadores en minutos. Si tú participaste, no te desconectes, quédate con Radio Disney.
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1: Hola, mi Karen, que tengas un maravilloso y bendecido viernes aquí en sintonía. Ando paseando con una amiga, salimos a comer y quisiera activar mi modo finde con la canción Lo que pasó, pasó de Daddy Yankee. Gracias.
2: Saludos, familia, les habla Ziggy Dad, Daddy Yankee. Estoy donde tú estás, en Radio Disney.

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1: Oigan, eso es cierto, ¿eh? Es lo que decimos, cosas que pasan en el barrio fino, pues sí, cosas que suceden, cosas que tenemos que enfrentar y afrontar de la mejor manera. Y bueno, así vamos avanzando. Gracias, Marifer, que tengas buen provecho. Hoy está comiendo delicioso con amigas, como ya le escucharon, el plan perfecto para el fin de semana siempre va a ser disfrutar con la gente que queremos. Y claro está, escuchando Radio Disney también y al Big Boss con Lo que pasó, pasó. 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Y bueno, con la misma emoción y con aplausos, queremos anunciar por todo lo alto a los ganadores para estar en la primera fila del concierto de Tini de la Triple T acá en Guayaquil. Y qué gusto poder, pues, anunciar justamente a Ginger Abigail Rosales Vera, también a Luisa Emiliana Rosero Delgado, a William Darío Flores Conforme, a Ariana Desiré Rivera Velasco, también a María José Cueva Espinosa y Daniela Ruth Robles Peñafiel. Chicos, chicas, felicidades una vez más. ¡Bravo! Esperamos que este día domingo puedan disfrutar de principio a fin el Futura World Tour con Tini, su artista favorita, que viene con un show increíble, una puesta en escena fantástica. Ya lo han visto, pues, a través de las redes sociales del artista, cómo ha sido su presentación, su gira por el mundo, y ya le toca a nuestro país este domingo 20 de septiembre desde la primera fila gracias a Radio Disney. Y bueno, nosotros tenemos varias impresiones, comentarios y notas de voz por compartir con ustedes justamente de nuestras ganadoras.
2: Buenas tardes, Radio Disney. Agradecida de corazón con ustedes por haberme otorgado las entradas para ir al concierto, ya que soy fan de Tini desde Violeta. Y estoy muy agradecida porque me han cumplido el sueño a mí y a mi hermana de ir al concierto el día domingo, aquí en Guayaquil. Gracias, muchas gracias.
3: Hola, Radio Disney, queremos agradecerles muchísimo por este regalo tan especial. Mi hija es fan de Tini desde los tiempos de Violeta y siempre ha soñado con verlas en conciertos. Gracias a ustedes vamos a poder vivir este momento juntas y cumplir un sueño que esperábamos desde hace mucho tiempo. Estamos muy, muy felices y agradecidas. Gracias, Radio Disney.
4: Gracias, Radio Disney, me van a cumplir mi mayor sueño desde siempre. ¡Vamos a Futura!
3: ¡Vamos!
5: Estoy muy emocionada porque no me lo esperaba. Creí que ya no iba a ganar, sinceramente. Estoy muy feliz de cumplir este sueño junto a mi hermana Belén, de poder ir a escuchar las canciones de Tini en vivo y sobre todo cantar algunas canciones de Violeta, ya que yo no pude asistir cuando ellos vinieron hace años acá. Entonces estoy súper, hiper, mega feliz. Sigo a Tini desde que era prácticamente una adolescente, así que estoy muy feliz. Tini me ha acompañado en mis momentos más difíciles, cuando me han roto el corazón. Muchas gracias, Radio Disney. Son los mejores.
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Let's go, vamos. Así es como avanzamos en esta noche, tarde noche de viernes, activado ya el modo fin de con canciones que te divierten, que te animan a bailar, otras que te ponen en modo karaoke con la familia, con los amigos, o tal vez tú eres de los que termina la jornada laboral y vas directamente a la cama a descansar. Eso también es un buen plan de modo fin de. El cuerpo merece descanso después de una semana entera de trabajo y bueno, si es así, perfecto, te viene muy bien. Eso sí, no dejes de escuchar Radio Disney para que te puedas enterar de todos los detalles acerca de tus artistas favoritos. Pero también con sus canciones, ¿eh? Y de eso sí queremos hablarte, porque justamente en la edición anterior de Ranking Radio Disney Ecuador tuvimos dos debutantes. El primero, que debutó directamente en la casilla 24, es un colombiano y es representante del género urbano en Latinoamérica. Te hablamos nada más y nada menos que de Feid o El Fercho, como también se lo conoce artísticamente. Y bueno, ¿a son de qué? Es la canción que debutó en el casillero 24. Veremos qué sucede mañana con él. ¿Qué sucede con tu participación a través del WhatsApp y con tus peticiones que cuentan como votos todos los días para que tus artistas favoritos lleguen a lo más alto, a la cima del ranking Radio Disney Ecuador? Recuerda que la lista la actualizamos mañana, sábado, a partir de las 12 del día, gracias a Toto. ¿Listos? ¡Vamos!

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0: Son ya las 6 de la tarde con 45 minutos para quienes se dieron un break y están todavía en la oficina. Buen provecho, chicos. Está bien. Hay que seguir trabajando, pero también hay que alimentarse. Y qué gusto saber pues que están compartiendo con los compañeros todavía, a pesar de que haya sido una jornada de trabajo pesada. Abrazo grande para Lourdes y también para Rodrigo, que están ahora mismo trabajando arduamente porque resulta que los chicos se van de vacaciones. Y por eso es que están resolviendo todo hasta este momento. Abrazo gigante también para Nelson y para aquellos que nos escuchan a través de la aplicación. Tú también te la puedes descargar, está lista para sistemas operativos Android y también iOS. Permite que la buena música te llegue siempre. ¿Cómo estás, Nelson? Buenas tardes.
1: Buenas tardes, mi estimada Karen. Este finde quiero pedir la canción de La Mosca. Todos tenemos un amor. Felicidades, son los mejores.
0: Gracias, Nelson. Que tengas muy buen fin de semana. Claro que sí, te vamos a complacer rápidamente con La Mosca Tsetse y esta canción que lleva por nombre Todos tenemos un amor.

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1: Escuchando Radio Disney, camino a casa en este viernes de fin de semana. Y sabes que es un viernes especial porque, bueno, es el inicio de vacaciones de mi hija que salió de unos pruebas de exámenes. 10 sobre 10, mi Camila Flores, un saludo. Espero que cuando llegue a casa le hacerle escuchar este saludo y que ustedes le envíen un saludo a mi hija Camila Flores, que es una niña bendecida por Dios. Y nosotros también tenemos esa bendición. Espero llegar a casa, poder verla, abrazarla y felicitarla. Y vamos a ver qué hacemos esta semana de vacaciones, espero llevarla a muchos lados. Saludos desde la vía Daule, full tráfico.
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